0: chingados tienes, cabrón? ¿Qué chingados te pasa, pinche vato puto? ¿Qué chingado quieres, cabrón? ¡Chinga a tu madre, puto! ¡Váyate, cabrón! ¡Pesta un chingado perro, cabrón! Fuck yourself, guy. What, man? What you want, guy? I don't know what. ¿Qué quieres, pinche vato? Pinche vato.
1: Hey, brother, you alright, brother?
0: Come on, man.
2: I want to.